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1: Escuchen, fue incómodo.

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Sí que podría estar ahí, ¿no? 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

Se nos está dando su plazo de un futuro de los gobiernos, aunque es un plan de gobierno,

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1: saludo. ¿Qué?

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0: tipo, tiene esa carta, ¿cómo le dicen a usted que no lo lea la red? ¿Cómo conviví? ¿Ya cómo ocuparía a nuestra? ¿Cómo quisimos? ¿Ya se viste el grupo de la
1: vida? ¿Cómo le dicen a usted que no lo lea la red?